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0: Muy bien, perfecto. Hola, ¿qué tal amigos? ¿Cómo están? Qué placer enorme saludarles a esta hora de la tarde. Estamos ya listos y preparados para compartir con todos y cada uno de ustedes en diferentes partes del mundo que están siempre en sintonía de la estación Somos 89.1, La Voz de la Frontera. Ya listos y preparados, ¿qué tal el 4 de octubre del 2026? Qué rápido pasa el tiempo. Acá estamos disfrutando de la tarde, compartiendo con todos y cada uno de ustedes que están en total sintonía. Venimos al segmento, el segmento variado, así que prepárense. Me voy con algo de Plan B. Esta es La Coqueta.
1: Vamos a la pauta comercial. 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
11: Hola, Giselle.

Hola, hola, hola, ¿qué tal, amigos? ¿Cómo están? Qué placer enorme saludarles a esta hora de la noche. La tarde y noche, son las 6 de la tarde con 19 minutos. Muy bien, bienvenidos entonces a disfrutar de este bloque. En el programa, Música Variada. Ya estamos listos y preparados. Habilitado nuestra línea, el 3333-3427. O la línea fija también, para que se comunique con nosotros. Recuerden que en el 3333-3427 usted puede también

Bueno, recordarles, el 33-33-34-27 está habilitado, pues lo tengo disponible para audio de WhatsApp y para mensajes de WhatsApp. De la misma forma, puedo atender sus comunicaciones directamente. Si usted quiere interactuar, integrar con nosotros, hacernos una llamada vía WhatsApp. Estamos a la orden. Muy buenas noches, muy buenas tardes, muy buenos días. Perfecto, tranquilo. No se preocupe, mi buen amigo, allá en La Esperanza de Tibucá. Muchas gracias, amigo. Perfecto, estamos en contacto. Nuestros saludos especiales a esta hora de la tarde, saludándole gustosamente a cada uno de ustedes. En el flow de la noche.

Saludos especialísimos para mi buen amigo Miguel, hasta Virginia, está con nosotros a esta hora. Contáctese con nosotros a través de la línea autorizada de la radio. Ok, ok.

bienvenido, le voy a mandar un set, un bloque de 4 éxitos del merengue. Y así vamos a ir rotando a merengue, a dembow, a clásicos en inglés, a un segmento de rancheras para que disfrutemos la noche, ¿ok? El poder del merengue a través de la estación, a través de la voz de la frontera, 89.1.

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1: Las 6 de la tarde con 24 minutos. 24 minutos pasan de las 6 de la tarde, señoras y señores.

Perfecto, los saludos especiales para Romero, para las hermanas Romero. Un placer enorme poderla saludar a esta hora. Muchas gracias, Romero. Oigan esto. Con la mano arriba y las que. Eso, vamos, escuchemos eso, dice.

0: A continuación, les mando un set.
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0: Un bloque. No, un bloque de construir. Una sección. Una sección musical. O un playlist. A cargo, a lo mejor, de la música techno. Les comenté que les iba a tocar, bueno, les iba a complacer los éxitos. Iba a tener variado un poco el día de hoy. Estamos con merengue, nos vamos a techno y luego nos vamos a que ya pasamos el dembow merengue.

Somos 89.1. En la noche del domingo, fin de semana, cerrando semana. Mañana comenzar labores. Escuchen esto, vamos a ver acá.

Saludos a la gente en los diferentes lugares. En San Miguelito, la gente de San Marcos. En las diferentes comunidades circunvecinas de este pueblo de Colomuncagua.

Escuchen esto. Espectacular. Vamos a darle ahora la sección del clásico del reggaetón.

0: Vamos con la otra, dice. Estamos hoy a las 6 de la tarde con exactamente 34 minutos. Rápidamente me voy con este tema. Nunca niegues que te amo, chiquitita. Lo mejor de la bachata hit de la noche.
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En la voz de Luis Miguel, se acabó lo bonito. Ya. Estamos a las 6 de la tarde con 37 minutos. 37 minutos pasan de las 6 de la tarde. Amables oyentes en todas partes.

Gracias por acompañarnos, por ser parte del sentido auditivo de la noche del domingo. Hemos disfrutado ya la audición de nuestro compañero en horas de la mañana, de nuestro compañero Junior, el baby de la radio. Y por supuesto también a nuestra compañera Ariela. Asimismo a nuestro compañerísimo Eduardo, de manera cuando su mamá se enoja. Y de manera cariñoso, Eduardito Díaz dice:

Y la voz de Zacarías Ferreira. 10 segundos. Después de este tema musical, me voy a la pauta comercial. No me cambien, ya regresamos.

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1: Recuerde que está en sintonía de La Voz de la Frontera. 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
2: DJ Paz en vivo.
1: Es correcto, papá. Muchas gracias. Bueno, perfecto, nos quedamos aquí. Amigos, vamos a una pauta comercial. Yo regreso en unos instantes. Por favor, no se vayan.
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12: Bueno, señoras y señores, estamos a 9 minutos y puntualizamos a las 19 horas 7 de la noche. Estamos de regreso, gracias por amplificar la cobertura total a esta hora, por sintonizarnos en diferentes partes del mundo. Están conectados a través de la audición

0: Bueno, seguimos haciendo énfasis también que estamos preparando una sección de emprendedores. Usted tiene su negocio, tiene su emprendimiento. Por favor, contáctese con la gerencia, porque queremos traerlo en vivo a la cabina para indagar un poco con su persona y nos narre un poco de esa historia tan bonita que ahora es su bendición económicamente.
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0: Estamos a 7 minutos para puntualizar las 19 horas 7 de la noche. Con el siguiente tema cerramos la audición de bachata. La preparamos para un siguiente bloque. Vengo con la sección de los tigres después, ¿les parece? Ok.

El siguiente bloque se lo voy a mandar al estilo Navidad 2026. Porque estamos a la vuelta de la esquina, como popularmente se dice. O no entiende a la vuelta de la esquina. Escuchen esto, dice. Epa. Con la mesa del rincón cerramos el bloque de los Tigres. Prepárense para escuchar las cumbias al estilo fin de año. Vaya.

Ok, señoras y señores, esa ¡Opa! La luenga se me va atrás, qué barbaridad. 7:04.

0: de año 2026.
1: Señores, voy a contarle,
0: wow, qué rico. Ya se siente a tamales.

Ok, perfecto. Señoras y señores, continuamos a esta hora de la noche disfrutando, disfrutando de los éxitos, disfrutando de la música, compartiendo con todos y cada uno de ustedes que están en sintonía en diferentes sectores, en diferentes partes, que siempre nos acompañan, se unen a la sintonía. Estamos en vivo a esta hora de la noche compartiendo micrófono con cada uno de ustedes, compartiendo escenario, compartiendo la noche, compartiendo este domingo. Mientras usted disfruta de su tarde, disfruta de su noche en la compañía de su familia, le mandamos un saludo muy especial. Gracias por acompañarnos, por estar siempre en contacto con nosotros. Son exactamente las 7 de la noche más 12 minutos en este momento. Les comento amigos que a continuación tengo un contacto directo. A continuación les presento un contacto directo acá en la noche. Acá somos deporte, somos noticia, acá somos de todo. En esta radio, bueno, incluso hasta sonido móvil. Ok, entonces hasta sonido móvil, contamos con un equipo de trabajo fuerte para atenderle todas sus necesidades acá en Colomoncagua, Intibucá. Voy a un contacto directo entonces en este momento con nuestros compañeros, equipo de trabajo, nuestro compañero Junior, Don Antonio, la gerencia general. Se encuentran en las calles de Colomoncagua para compartir micrófonos con el diputado Napoleón, ¿verdad? Que anda por ahí. En el cual entonces vamos a darle paso a esta nota que nos traen a esta hora de la noche. Vamos a ver a nuestros compañeros allá en carretera que andan con la noticia compartiendo.

0: Nos encontramos acá con el diputado ingeniero Napoleón, quien visita Colomuncagua en este año para poder encontrarse con los líderes del municipio. ¿Cuál ha sido el objetivo principal de esta visita, ingeniero?
1: Muchas gracias, Toñito, y a Radio Masaya. Hoy extraordinariamente agradecido con Dios, en primer lugar, y después con todo el liderazgo de Colomuncagua. Hemos tenido una reunión impresionante, donde han estado ex diputados, ex alcaldes, la dirigencia de las diferentes comunidades, con el objetivo de unificar el partido y empezar el camino para la próxima victoria de nuestro querido municipio de Colomuncagua. Pero también más que eso sería ver cómo van los programas y proyectos que vamos a desarrollar en este querido municipio, con instrucciones del señor presidente, lógicamente un saludo muy especial que le manda al presidente del Congreso, José Tomás Zambrano Molina, y reunirnos, pasar un rato tan tranquilo, ameno, y darle seguimiento a todos los programas que vienen en el camino, si Dios lo permite, el próximo año.
0: ¿Cuáles serían esos proyectos que estarían llegando a Colomuncagua bajo su gestión y la gestión del presidente Zambrano?
1: Bueno, en primer lugar, vamos a iniciar, si Dios permite, hoy hago el anuncio, a partir del 27 de octubre vamos a tener la visita del señor presidente junto con el ministro de la CIT aquí en Colomuncagua. Después de que hagamos un evento en Santa Lucía y Magdalena, nos trasladamos en horas del mediodía para Colomuncagua para dar la buena noticia de que vamos a iniciar lo más seguro este año con la licitación de los 8 kilómetros de Camasca hasta donde todo el pavimento de Colomuncagua. Eso nos va a ayudar definitivamente a que tenga un tráfico fluido y que nuestro municipio de Colomuncagua despierte y sea mucho más fuerte en el tema económico, en el tema, lógicamente, del comercio. Eso nos va a ayudar mucho a levantar más nuestro municipio. Entonces, ese es uno de los temas más importantes. También los programas sociales que vienen el próximo año, si Dios lo permite, y algunas intervenciones que vamos a hacer a nivel de fondos del Congreso Nacional para poder arreglar calles que no están en la red vial oficial de Honduras, pero que sí vamos a trabajar en una priorización que vamos a hacer aquí con el comité en nuestro querido municipio de Colomuncagua.
0: ¿Qué otros proyectos en la parte social esperaría Colomuncagua a través de su gestión?
1: Bueno, viene un proyecto fuerte ahorita de entrega de los bonos tecnológicos, y esperemos, si Dios permite, que para el próximo año el presidente de la República, parte de la orden, está buscando los recursos suficientes, y desde el Congreso Nacional lo estamos apoyando para iniciar el próximo año con los programas sociales, las becas y otro montón de programas que vienen para nuestro querido municipio de Colomuncagua y también para el resto del departamento de Quintana. Lo importante es que Colomuncagua se merece mucho más de lo que está pasando, y no es nuestra obligación como diputados seguir gestionando programas y proyectos para el beneficio de nuestro querido municipio. Y hoy, haciendo el compromiso con todo el liderazgo, haciendo el compromiso que vamos a estar permanentemente trabajando por el bienestar y ayudando a nuestros amigos, a nuestros líderes. Y hoy, como diputado, Colomuncagua también se convierte en una de las prioridades para nuestro querido departamento, y como diputado vamos a estarle dando seguimiento a todos los proyectos y programas que el gobierno central, sea del presidente Patio Navarro o del presidente del Congreso, vamos a iniciar prontamente en nuestro querido municipio de Colomuncagua.
0: Muchas gracias, ingeniero, un placer.
1: Estamos a la orden, muchas gracias, Toñito. Créanme que la voluntad de seguir trabajando y apoyar a ustedes como prensa, déjenme decirlo que la prensa forma parte importante del diario vivir, y mucha gente no sabe que mientras nosotros estamos descansando, ustedes como prensa andan buscando la noticia para mantenerlos informados del acontecer de nuestro querido municipio. Saludos.
2: En efecto, nuestro contacto directo a esta hora de la noche con el diputado Napoleón, que compartía por ahí, que usted ya escuchó a través de la transmisión en esta hora de la noche. Muchas gracias por seguir la secuencia de 89.1.

Las 7 de la noche con 22 minutos. 22 minutos pasan de las 7 de la noche. Establecíamos contacto con nuestros compañeros en carretera, entrevistando al señor diputado Napoleón. Muchas gracias a quienes nos acompañan de diferentes partes del mundo en esta hora. Gracias de corazón. Saludos especiales a nuestros compañeros. El compañero Junior, creo que me está escuchando ahí en casita, ¿verdad?

Pérez, hombre. Saludos al compañero Eduardo y saludos para Ariela. Ariela Amaya es la cosa, ¿verdad? Y ahí su familia que están por ahí en sintonía.

Ok, amables oyentes, a continuación les voy a dar un bloque, una sección de gruperas. Llámese Bronco, Temerarios, Los Lobitos que le cantan al amor. Llámese Conjunto Primavera. Eso van a salir ahora mismo. Prepárense para alimentar el sentido auditivo de la noche. 27 minutos pasan de las 7 horas. De las 7 de la noche, perdón, 19 horas es la cosa. Ando como medio perdido ahora.

0: Ok, prepárense para el segmento grupero. A continuación, vamos, suéltela.
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0: Este es Conjunto Primavera. A esta hora de la noche, 28 minutos pasan de las 7 de la noche. Muchas gracias por acompañarnos.

0: es Los Caminantes. Dos cartas y una flor, surcando los aires a esta hora de la noche. Son ya las 7:40, 20 minutos y puntualizamos a las 8 de la noche. Agradecemos a cada uno de ustedes por acompañarnos.
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Excelente, estamos a... Bueno, son las 7 de la noche más 44 minutos. Los últimos segundos de la canción. Y nos vamos a una pauta comercial. Yo regreso en unos instantes, por favor no nos cambien.

0: vamos a la pauta comercial. Enseguida regresamos para llevarte más alegría musical.
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3: Muy bien, estamos de regreso. Muchas gracias. Gracias por continuar con nosotros a esta hora de la noche en la sección de gruperas. Estamos exactamente a las 7 de la noche con 45 minutos, 15 minutos y puntualizamos a las 20 horas, 8 de la noche. Esa es la voz de los Bukis. ¿Cómo fui a enamorarme de ti? ¡Qué bárbara! Así son las mujeres, hombre. Nos hacen caer.

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1: Ay, mujeres hermosas, las mujeres son bonitas. Los regalos que el dueño y dador de la vida nos ha regalado. Amigos, en la vida hay momentos tan especiales que marcan, que nos hacen recordar. Y de alguna manera, la siguiente canción nos trae nostalgia, nos trae sentimientos encontrados, nos trae alegría, pero también nos trae felicidad. Independientemente de lo que sea, tristeza, dolor, enfermedad, escuchen, escuchen, en la canción les voy a ir hablando. Wow. Independientemente de lo que esta cancioncita o este segmento de fin de año nos traiga un sentimiento, un dolor, una tristeza, hay que rendirle las gracias al dueño y dador de la vida. De verdad que sí. Y algo hemos olvidado.
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0: Qué bonito la Navidad, qué bonito los éxitos. Gracias, Marco Antonio Solís, por traernos esta melodía tan bonita. Pero ¿qué tal está? Escuchemos esta cancioncita, qué preciosa. Vamos, suelte la vida y paz.
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0: Digo, otra Navidad sin ti. No, por favor. ¿Cómo? Escuche.
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0: No, si usted ya lo tiene, no lo ande buscando, ¿ok?
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3: ¡Qué chévere!
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0: Que tenga humanidad, ah, bonito.
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0: ¡Wow! ¡Qué bueno! ¿Saben qué, gente? Este, el tiempo que falta se lo voy a dedicar en solo grupera. Hombre, la canción grupera, hay música grupera, clasiquita, bonita. Sí,

Muchas gracias, amigos, por amplificar, por esa cobertura total de la noche. Saludos a todos los compañeros y compañeras de esta gran familia de 89.1. Me complace, me satisface, me enaltece, me enorgullece poder estar acá. Yo sé que el día de que me marche de acá, me lo llevo a cada uno de ustedes en mi corazoncito. El corazón es pequeño, pero caben todos ustedes.

0: como dice.
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0: 5 minutos a las 8 de la noche.
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0: Muchas gracias a los que nos sintonizan a través de las plataformas digitales. Radio Voz Online, TuneIn Radio, MyTunnel, emisora de Honduras. El siguiente bloque se lo voy a mandar de la mano de los lobitos que le cantan al amor, Los Temerarios. Escuchen esto, dice. ¡Wow! ¿Cómo me haces falta?

0: Escuchen esto, qué rico. Vamos. 3, 2, 1. Ahora. Ay, ay, ay, chiquilla bonita.
1: ¡Qué chévere!
0: Okay, me voy al segmento de los temerarios.

0: Nos preparamos para el segmento de los temerarios.
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0: Para que no me sienta tan solo acá, ¿verdad?
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2: Son las 2 de la mañana en punto.
0: No, no se crean.

0: Eso. Sí, en casa. Le quité la pista para que lo cante en casa.
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0: Sí, eso.
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0: Escuchen esto.

0: Saludos especialísimos para la señorita Alvarado, que está con nosotros. Muy buenas noches. ¿Cómo está usted, Alvarado? Si tiene a un amor y le recuerda, solo dígale: si me recuerdas, amor, si algún día tú me recuerdas. Pero si tiene a esa persona ahí, entonces dígale lo mucho que la ama o que lo ama. Escuchen esto.
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0: Escuchen. Uy, uy, uy. Por Dios, qué belleza. Este es el domingo, señoras y señores.

0: continuación, la canción Sé que te amo de Los Temerarios. Para complacer peticiones, con muchísimo gusto.
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0: Muchísimas gracias. Saludos para Alvarado, que va en camino a su casita y sintonizándonos. Qué bonito.

0: Cuando el sentimiento pega, pega de verdad. Me acaban de mandar un audio llorando. No voy a decir el nombre, vamos a omitirlo. Pero sí lo vamos a escuchar, a ver. Tranquila, tranquila. Yo sé, a todos nos pasa, ¿ah? Tranquila, ¿ok? No, mentira, no es un cliente. Me digo, no es un oyente. Son ocurrencias de
1: DJ Paz en vivo.
0: Pero sí, el sentimiento pega y cualquiera lloraría. Eso es verídico. Escuchen, vamos. 3, 2, 1, ahora. Uy, uy, uy. Sí, cualquiera llora con este sentimiento.
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El siguiente bloque viene de la mano de los Broncos. Así que prepárense, porque vamos a alimentar el sentido auditivo de la noche cuando se puntualiza en las 20 horas, 8 de la noche con 11 minutos.

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0: Estamos en las 8:14 minutos. Escuchen esto.
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0: Para disfrutar de esta noche. Escuchen.

Escuche esto, vamos a ver dónde era. Qué barbaridad, vamos a andar listo porque se me terminó el saldo. Ok, me voy con esto por mientras.

Escuchen esto, escuchen esto. ¡Wow! ¡Qué temazo! ¡Qué rico! 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

Épale, yo no puedo cantar, pero aquí la, voy complaciendo peticiones. La mamá de la compañera Ariela, así es la cosa, ¿verdad? Qué barbaridad, ya los años están por encima, hombre, es comprensible. Me voy complaciendo peticiones.

Vaya, vaya. ¡Épale! Agárrense que voy con...

0: Oh, escuchen esto. Ok, voy con una y luego voy con otra complacencia.
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0: Vamos.
1: Cariñito,
0: 3, 2, 1.
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0: Hoy, hoy, hoy, el espectáculo total de la noche, señoras y señores. Esto es Masaya 89.1. Después de este voy a la pauta comercial, ¿verdad? Tengo la pauta comercial ya listo. Gracias a cada uno de ustedes. Y luego voy con Eres un sueño, creo. Vamos a revisar el repertorio. Y complacíamos a Lorenza Vázquez en sintonía a esta hora. Muchas gracias.

0: vamos a la pauta comercial. Enseguida regresamos para llevarte más alegría musical.
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9: Complaciendo peticiones. 8:34 minutos. Por este tema saludamos a la compañera Yela que está en sintonía nuestra. Aquí su canción, compañera.

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1: Después de este tema musical, me voy a la pauta comercial, siempre agradeciendo primeramente a Dios, posteriormente a cada uno de ustedes por honrarnos con su presencia digitalmente y virtualmente, y por supuesto a través de la frecuencia 89.1 El Salón.

0: No tengo lágrimas en la voz de Grupo Ladrón a esta hora de la noche. Muchas gracias a cada uno de ustedes por su amable sintonía. Una pauta comercial, la última pauta comercial de la noche, y me despido.
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8: Estamos a 12 minutos para puntualizar a las 21 horas, 9 de la noche.

Enamorado de un fantasma es el éxito musical, la penúltima canción, y con esta canción llegamos al final. El tema Ayer Fuiste Mía, de Grupo Mandingo. A nombre de su servidor y amigo Diego Paz, un enorme placer haberles acompañado. Nos escuchamos el día de mañana en punto de las 3 de la tarde, si así Dios lo permite. Esperando que tengan una noche espectacular, que descansen, que tengan sueño reparador, que disfruten su semana morazánica y que se la pasen súper bien con amigos, familia, compañeros, en casa, en lugares, en establecimientos, donde ande, siempre ande con cuidado. Si maneja, maneje con precaución. Siempre ande con la precaución necesaria, porque recuerde que en casa lo espera familia. Su servidor amigo, a nombre de la Gerencia General Administrativa y todo el staff de locutores de esta plataforma digital y la estación de radio 89.1, le deseamos una bonita y feliz noche para todos en todas partes. Con permiso, hasta la próxima.

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1: trompas. Bueno, continuamos a esa hora de la mañana, 6 de la mañana con 28 minutos, 6 con 28, ya. En el lunes 5 de octubre, bueno, voy saludando a los amigos que nos están escuchando a través de nuestra plataforma digitales, a través de MyTuner, nos mencionan por allá, los amigos en los Estados Unidos, en Virginia, en Florida, la gente en Washington y a todos los catrachos que se encuentran allá en los Estados Unidos, ¿verdad? La gente en El Salvador, saludos muy cordiales. Recuerde, son las que te levantan rumbo a las 7 de la mañana. Nuestra línea está habilitada 33-33-34-27 para que usted se reporte conmigo, ¿eh? Y saludos para todos los amigos que nos sintonizan a través de nuestras diferentes medios, ¿verdad? Nuestros medios para llegar hasta la intimidad de sus hogares. Saludos para el Rambito y está conectado con nosotros. El Rambito ya no creció.

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Bueno, llegando la hora, 6:52, 6:52 a través de la voz de la frontera. Un saludo para toda nuestra gente que nos está sintonizando a través de nuestras plataformas digitales, la gente que está conectada, ¿verdad? Y también les saludamos a nuestra hermosa gente a través de la frecuencia radial 89.1 FM. Ya llegó el final del programa. Amigos, esto ha sido todo por hoy en Las que te levantan. Yo regreso para Música Europea rumbo a las 9 con buena música, con buen sabor. Hoy lunes iniciando la semana, estamos ya estrenando una semana.

0: sido un enorme placer haber estado con ustedes en las que te levantan. Mañana, si Dios lo permite, estaremos nuevamente con ustedes.
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0: ¡Hello! ¡Hey, buenas!
1: ¡Halo, buenas, Junior!
0: ¿Quién está ahí? ¿Quién me habla?
1: Te habla Giancarlo.
0: ¿De dónde me llama, brother?
1: Aquí te estoy escuchando en Esperanza.
0: ¡Excelente, mi hermano! ¿Tienes saludos para alguien ahí? ¿Vamos a saludar a quién?
1: No, yo lo que quiero es escuchar una canción.
0: A ver, dímelo. ¿Cuál canción es la que tú quieres, brother?
1: Esa que dice agua en el ojo.
0: Espérame. Perfectamente. ¿Cómo dice la canción, brother?
1: Así dice agua en el hoyo.
0: Agua en el hoyo. Espérame, bro. Te la tengo. Será esta, brother. Será esta.
2: Eso, mira, brother. Esa, mira,
0: mira. Dale, brother. Cuídate.
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0: Y cuando el tiempo parece más corto, es donde nos damos cuenta cuál es el valor de vivir. Cuando el tiempo parece menos de estar aquí, la clave no es correr más rápido, sino vivir con más presencia y agradecer con más fuerza.
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0: Que el esfuerzo de esta nueva semana se sume a sus metas, a sus objetivos.
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0: Y que este día sea bendecido para todos ustedes. En este bonito lunes les deseamos lo mejor a través de Masaya FM. Bienvenidos al programa de la música grupera. Su servidor Junior Hernández le dice con todo el cariño del mundo.
1: Más llegando.
0: Un abrazo fuerte y buenos días.
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0: Bienvenidos a Lo Grupero. La música que contempla sus oídos. La música que.
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0: Invaga su corazón.
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0: La música que acelera ese corazón lleno de amor.
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0: Porque la alegría nace de los momentos tan lindos que vivimos en el pasado y en el presente. Hoy los analizamos. O mucho lo estamos viviendo en el presente. Pero recuerden que el presente se convierte en pasado un día. Y por eso tratemos de hacer las cosas de la mejor manera. 7:09 de la mañana. El programa Lo Grupero en su radio, en su equipo de sonido, en su dispositivo móvil. Saludos a los amigos que nos están escuchando ya en la chamba. A usted que es madre, a usted que es ama de casa, ya en los quehaceres correspondientes. Les saludamos muy cordialmente a esa hora de la mañana el programa número 2 de la audición radial Masaya FM. Con ustedes, rumbo a la hora 9 de la mañana. Acompañarles con lo mejor de los éxitos. Habilito líneas 3333-3427 en nuestra plataforma de WhatsApp. Y también a las llamaditas 2718-8506. Es nuestra línea directa para que usted pueda reportarnos sintonía a través del programa de la música grupera. A nuestros amigos que nos sintonizan en diferentes sectores de acá del municipio de Colomoncagua, les saludamos, esperando que la estén pasando buenísimo. Reporte en sintonía a través del 3333-3427-2718-8506, música grupera. Estos son los lobitos que le cantan al amor. Buenos días, gruperas.
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1: Bueno, 7:31 a.m. 7:31 a.m. Vamos. ¿Dónde? Habilitando, no, ya está habilitada la línea, ¿verdad? Mande su mensajito, en ese momento le estoy atendiendo con el mayor de los gustos. Saludos para Patty. Patty, escucha la radio siempre, Patty. Muchas gracias, Para la gente en Las Flores, allá en el sector de Santo Domingo, saludos, buenos días. A usted que nos sintoniza en el sector de La Pintal. Vamos a nuestra gente hermosa que nos está sintonizando también acá en el sector de El Almendro, en Trapiches, en distintos lugares de acá de la zona fronteriza.
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1: Le mandamos un mal cordial saludo. Bueno, y también recordarles, hoy está lo que es la brigada médica a la par de Radio Masaya. Brigada médica visual. Así que tiene problemas de la vista, lagrimeos, entre ellos, dolor de vista. Sería bueno, ¿verdad? El examen vale 100 lempiras. Totalmente.
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1: Fácil de esta manera poderse realizar el examen. Así que realícelo. El día de hoy está atendiendo, el día de mañana también. Ahí el encargado ya estará enviando su información también, ¿verdad? Y un momento también lo tendremos en un contacto directo para que nos pueda explicar cómo está el asunto. Ya hoy se inicia la brigada médica acá en el municipio de Colomoncagua, en restaurante Junior Barahona. Aquí está atendiéndole, ¿verdad? Con el mayor de los gustos. Junior Barahona, no Junior Hernández, sino que Junior Barahona. Saludos ahí a Franklin, escuchando la radio, allá en el departamento de La Paz. Saludos muy cordiales, Franklin. Buenos días, esto es Al Grupero. Vámonos con algo de Bronco. El tema se llama Deja Amarte Otra Vez. ¡Qué bonito! Sigue.

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1: Bueno, llegando a la hora 7 de la mañana con 42 minutos. Antes de irnos a pausa comercial, doy lectura a este mensaje que ingresa aquí a la plataforma. Buenos días, Junior. ¿Cómo amaneció? Me complace una canción, Solo Importas Tú.
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1: Linda mañana, saludos, gracias. Y a todos los que están de feriado, ahí es para todos los estudiantes. Disfruten, aprovechen. Aprovechen a fecundizar más del aprendizaje. Y no disfruten las vacaciones solamente en los, en el tema de salir, en el, de viaje. No solamente así se aprovechan las vacaciones. Las vacaciones también se les sacan provecho estudiando, fecundando, atrayendo nuevos conocimientos o mentalizando muchas cosas, ¿verdad? Bueno, ojo, vamos a continuar con más música. Tenemos acá algo de Solo Importas Tú. Antes de irnos a pausa comercial, 7:43 minutos de la mañana. Seguimos con más.

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0: clásico de Los Temerarios, Los Lobitos. Los lobitos que le cantan el amor. Damas y caballeros, estamos llegando a la hora 8 de la mañana. 8 de la mañana en punto. Y bueno, quiero comentarles algo al respecto de la brigada visual. Ya están instalados acá en Junior Barahona. Para usted que, bueno, padece la vista o viene a realizarse su examen, vale solamente 100 lempiras.
1: En este ambiente.
0: Y aproveche, ¿verdad? Aproveche esta brigada médica acá en el municipio de Colomoncagua. Mismo que ahorita mismo nos dirigimos allá. Es por esa razón. No abandonamos el programa, sino dejamos aquí una programación musical grupera.
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0: Así que voy a despedirme de ustedes. Será hasta el día de mañana que estaré en el programa Lo Grupero. Nos encontramos en el vacilón por la tarde.
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0: Así que madrugada. Hoy el lunes, iniciando la semana, espectacular día, clima agradable.
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0: Bendiciones para todos, disfruten de sus desayunos, disfruten de sus bocadillos, disfruten de la vida, disfruten de todo. Disfruten de las vacaciones, muchachos. Y bueno, pues aquí cierro mi participación.
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0: Y bueno, será hasta el día de mañana, estaremos en el punto de las 5 de la mañana con los programas de la mañana, ¿eh?
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0: Siempre recordarles que no es que abandonamos el programa, sino mismo es que tenemos compromiso a través de las redes sociales y nos dirigimos allá. Ustedes en pendiente a través de Radio Más HN, ahí estará trabajando su servidor Junior Hernández. Lindo día para todos, que la pasen bonito. Bonita mañana para todos. Sigue la pasando tremendísimo. Hoy es lunes y el cuerpo está en recuperación total. Algo de nuestra canción, el tema La Mafia. Buenos días, esto es A Lo Grupero.

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2: Muy buenos días a todos ustedes que nos sintonizan a esta hora de la mañana de hoy, lunes, ya 5 de octubre del 2026. Tenemos un contacto directo con nuestros compañeros Junior Hernández y Isaías Paz, que se encuentran en la Brigada Médica de Óptica La Bendición. Adelante, compañeros, los escuchamos.
3: Nos encontramos en Restaurante Junior Barahona. Vamos a dialogar con Mario Mendoza. Buenos días.
4: Buenos días y bendiciones a toda la audiencia.
3: El día de hoy nos encontramos en Restaurante Junior Barahona. Vamos a dialogar con Mario Mendoza. Buenos días. Nos encontramos en Restaurante Junior Barahona.
2: Acá solucionando problemas. Estamos en espera de que nos podamos enlazar muy bien.
3: Nos encontramos en Restaurante Junior Barahona. Vamos a dialogar con Mario Mendoza. Buenos días.
4: Buenos días y bendiciones a toda la audiencia.
3: El día de hoy se inicia lo que es una brigada médica. Será él quien nos va a explicar qué días estarán atendiendo y desde dónde nos visitan o de dónde se movilizan para poder traer esa brigada.
4: Bueno, primeramente darle gracias a Dios, ¿verdad?, por esta oportunidad que nos permite venir acá y a la Radio Masaya, que son los primeros en invitarnos. 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
0: 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Acá estamos para servirle, acá ando con mi esposa y mis dos niños, ¿verdad? Que son los fieles compañeros que ando de apoyo el día de hoy.
1: Ok, perfecto, entonces ahí lo esperamos. Brigada Médica Visual. Saludos.
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0: ¡Hello! ¡Ey, buenas!
1: ¡Hola, buenas, Junior!
0: ¿Quién está ahí? ¿Quién me habla?
1: Te habla Giancarlo.
0: ¿De dónde me llama, brother?
1: Aquí te estoy escuchando en Esperanza.
0: ¡Excelente, mi hermano! ¿Tienes saludos para alguien ahí? ¿Vamos a saludar a quién?
1: No, yo lo que quiero es escuchar una canción.
0: A ver, dímelo. ¿Cuál canción es la que tú quieres, brother?
1: Esa que dice agua en el ojo.
0: Espérame. Perfectamente, ¿cómo dice la canción, brother?
1: Así dice agua en el hoyo.
0: Agua en el hoyo. Espérame, bro. Te la tengo. Será esta, brother. Será esta.
2: Eso, mira, brother. Esa, mira.
0: Dale, brother. Cuídate.
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1: Entonces se me ocurre, ¿eh? Wisin, yo

¡Feliz lunes! Okay. Buenos días, muy buenos días a cada uno de ustedes, fieles oyentes de Masaya FM. Bienvenidos hoy 5 de octubre del 2026, ya 5 días ya del décimo mes. Bienvenidos sean todos a esta linda programación de Zona Urbana. Espero se encuentre muy bien, así como yo también me encuentro aquí en cabinas. Agradecida con Dios más que todo, porque nos ha regalado otro día más de vida, nos ha permitido otra nueva oportunidad para estar aquí con ustedes, llevándoles el mejor entretenimiento y la mejor programación de música urbana, llegando hasta la intimidad de sus hogares, complaciendo sus sentidos auditivos.

0: vamos a ir rumbo a San Isu y las 12 de mediodía. Así que preparados y preparadas. Para hoy la vamos a gozar, a reír y bailar, cantar. A pasarla al máximo hoy lunes. Iniciando el feriado morazánico para muchas personas, ¿verdad? Iniciando el feriado morazánico y con toda la actitud, con todas las energías, con todas las vibras. Al millón, porque al 100 cualquiera. Quiero que toda la gente ande al millón, porque al 100 anda cualquiera, ya se los he dicho.
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0: Pero antes, necesito que todos vayamos a checar la transmisión que tenemos a través de nuestra plataforma de TikTok.
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0: Porque vamos a estar rifando unos lentes antirreflejos gracias a Óptica La Bendición, que se encuentran ubicados acá en el restaurante Junior Barahona, en Colomocagua, Intibucá. Así que pilas y pónganse pilas para que se ganen esos lentes antirreflejos. Vaya a la transmisión totalmente en vivo que tenemos en nuestra plataforma de TikTok. La pregunta es muy sencilla.

0: ¿En dónde se encuentra ubicado Óptica La Bendición? Esa es la pregunta y usted tiene que contestarme lo más rápido que pueda en la transmisión que estamos haciendo en estos momentos.
1: Nosotros no fallamos.
0: Por si quiere los lentes, pa. Si no los quiere, pues no va a contestar. Aquí no se le ruega a nadie.

0: Así que ya saben, a ponerse pila ahí, a comentar en dónde se encuentra ubicada Óptica La Bendición en estos momentos.
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0: El lugar específico, necesito que me lo digan y usted se va a ganar unos lentes antirreflejos.
1: Que ya no se dan.
0: Gracias a Óptica La Bendición.

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Sí, si no te quiere dejarlo fácil. No sé, de mi gajera ahí. Ya utilizamos 10 con 23 minutos, 6 de la mañana, 10 con 23, sonando el tema, sí, sí, a cargo de Ozuna y Omar Kurtz. Siempre disfrutando de los buenos temas musicales urbanos. Hoy lunes, ya 5 de octubre. Iniciando el feriado morazánico. Qué bonito esas personas que están tomándose su descanso, sus vacaciones hoy, ¿verdad? Desde hoy ya empezaron. Qué lindo eso. Lastimosamente no todos tenemos ese privilegio. Así que si usted está disfrutando de estas lindas vacaciones morazánicas, disfrútale al máximo, más con su familia. No se vaya a ir ahí para otro lugar, sino que disfrútale con su familia, los momentos que usted no ha estado con ellos, porque ha pasado mucho en el trabajo. Yo los entiendo. Ha pasado saturado desde mucho trabajo. Entonces hoy es el momento para que usted esté con su familia, disfrutando, conversando, recordándole siempre, hacerle saber siempre a sus hijos, hijas, a sus madres, sus padres, hermanos, a toda su familia en general, cuánto los quieren. O que sepan también que siempre van a estar unidos. Porque muchas veces es muy difícil que su familia esté junta. Es muy difícil. Entonces, si usted tiene la oportunidad esta semana de estar con ellos, aprovéchela al máximo. No se vayan a ir con sus amigos de pinta. No, eso no. Disfrútenla con su familia, con sus hijos, hijas, con sus padres. Pasada rico. Porque esto no es de todos los días. Este feriado no es de todos los días. Van a ver que se va en una hora y será de ojo para estar el lunes nuevamente. Puro trabajo, pura chamba. Ya cambiando de tema, veo que no me están respondiendo la pregunta que les hice. Pregunta tan sencilla para que usted se gane unos lentes antirreflejos gracias a Óptica La Bendición, ¿eh? ¿En dónde se encuentra ubicada específicamente Óptica La Bendición? Está acá en el departamento de Intibucá. Pero específicamente, ¿en dónde? Usted puede ir a la transmisión en vivo que estamos haciendo en esta plataforma de TikTok. Ahí puede comentar la respuesta que usted desee, luego que usted sienta que es la correcta. Y nosotros vamos a estar ahí para verificar que sí es o no. Si es correcta, usted será el ganador o la ganadora de esos lentes antirreflejos totalmente gratis. Está rifando Óptica La Bendición el día de hoy. Un buen regalo, ¿eh? Buen regalo. Así que ponerse pilas ahí comentando.

actualizo de 10:28 de la mañana, 10:28, por lo tanto nos vamos a ir con este siguiente tema a cargo de Karol G, Baby Go, y es que Baby Go.

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0: música para que maltrate bien rico, Pero eso le hace falta algo más exótico, un perrateo exótico. Vamos a cambiar el ritmo, qué delicioso.
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que yo te vi y dije, uy, qué lindo. Utilizamos ya 10:54 minutos de la mañana de hoy lunes, lunesito, sonando el tema de Aria Vega, Compa Colecto. Un tema muy lindo que ha estado pegando mucho, la verdad, en estos últimos días. Y con solo ver la letra y escuchar estas lindas letras de Aria Vega, ¿será que enamorarían a cualquier hombre estas? ¿Será que enamoran a un hombre dedicándole esta canción? Yo nomás pregunto, ¿verdad? Yo nomás pregunto por saber, no sean malitos. No malinterpreten las cosas. Yo solo quiero saber el dato. Y tal vez algún día yo la dedique. No estoy muy segura. No prometo nada, ¿eh? Y si ustedes ya la dedicaron, déjenme decirles que ese chico ya ganó. Esperamos que sea de su agrado esta linda programación de música urbana que estamos programándoles el día de hoy. Que esté pasando rico. Saludos para cada uno de ustedes, fieles oyentes de Masai FM, que nos sintonizan en diferentes partes, en diferentes lugares, de diferentes sectores de nuestro municipio, de nuestro... todo de nuestro departamento de Intibucá. A nivel nacional también muchas personas nos escuchan a nivel nacional. Y a nivel internacional también, porque a través de la plataforma de MyTuner, TuneIn Radio, ahí nos escuchan nuestros hermanos compatriotas que se encuentran en el extranjero, en los USA. Así que saludamos a cada uno de ellos también, sin dejarlos a un lado. Les mandamos unos saludos cordiales hasta allá, hasta donde se encuentren. Y a ustedes también que se encuentran aquí en el casco urbano de Colomoncagua. A toda la gente que anda haciendo las compras hoy, porque hoy día de plaza acá en el municipio de Colomoncagua. Ahí veo muchas personas. Hace rato nosotros fuimos a dar una vuelta. Vimos mucha afluencia de personas ahí haciendo sus compras de la semana. Un ambiente muy agradable, la verdad, porque uno puede convivir con varias personas que vienen de diferentes sectores. Ahí se puede interactuar con ese tipo de personas también, ¿verdad? Para socializar, más que todo.

0: a bailar, a bailar y gozar. Con Ni Borracho, Creo de Quevedo. Merengue rico, sabroso, delicioso.
1: Somos perfectos, ¿no?
0: Para iniciar un lunes, así como hoy, ¿verdad?
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0: Para todos los que están vacacionando, están disfrutando la semana morazánica. A bailar un poquito, a desestresar el cuerpo, a moverlo, a estirar esos huesitos, va. A hacer ejercicio.

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0: El temazo a cargo de Ozuna y Anthony Santos. Me declaro culpable.
1: He cometido un delito.
0: Y un muy grave delito he cometido.
1: Con mi libertad.
0: Haberme fijado en la persona incorrecta.
1: Con dos años.
0: ¿Por qué será que no sucede eso a veces? Me pregunto yo. Nos fijamos de la persona que nos ve. Ni se da cuenta que existimos. Díganme si uno les ha pasado. Y no lo nieguen porque yo sé que a más de alguna persona les pasa por aquí. Estamos 11:30 de la mañana de hoy lunes. Nos quedan 30 minutos más de esta linda programación de Zona Urbana. Esperamos que la estén pasando rico ustedes, disfrutando en casita, en el trabajo. O si van de viaje también. Yo sé que muchas personas que van de viaje nos sintonizan siempre. Ahí en su radio, en su vehículo, en su día de transporte, en el bus, en el mototaxi, donde sea. Así que le mandamos saludos muy cordiales a cada uno de ustedes.

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0: 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Tiempo, tiempo es lo que me muestra mi reloj, pero ya no tengo tiempo. Eso...
1: Ya puntualizamos 11:54 de la mañana.
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1: Hasta solo unos cuantos minutos para que sean las 12 de mediodía.
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1: Hemos llegado a la recta final de esta programación de Zona Urbana.
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1: Agradecerle a cada fiel oyente por haber estado pendiente.
0: Estuvieron al...
1: Nos volveremos a ver el día de mañana, si Dios permite.
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1: Por el momento...
0: Estaba pelado.
1: Le damos pausa a Zona Urbana y a las 12 en punto inicia el programa de música hondureña y nota informativa.
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1: No se puede perder esa programación. También
0: Elisa
1: Barahona les estuvo acompañando en cabina.
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1: Será hasta la próxima. Cuídense mucho.
0: ¿Para qué?

0: Sí, sé. Celtas de Colombia. Mejor dicho. Ah, no. Al cabrón.
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buenas tardes, muy buenas tardes a cada uno de ustedes, fieles oyentes de Masaya FM. Muy bienvenidos sean todos una vez más a esta linda programación de nota informativa y música hondureña. Hoy lunes, ya 5 de octubre del 2026. Hoy traemos mucha información para recargarle a usted de lo que ha acontecido a nivel nacional de Honduras, las noticias más destacadas en el ámbito político, sucesos, salud y economía. Así que pendientes e iniciamos con la primera información en política y economía. Subsidio al diésel. El gobierno de la República oficializó una medida temporal para estabilizar el precio del diésel. A partir de hoy, el Estado asumirá 12 lempiras por galón, absorbiendo el impuesto del aporte para la conservación del patrimonio vial durante un periodo de 30 días para frenar el impacto en la bomba. Sin embargo, las gasolinas superior y regular registran incrementos en el inicio de la semana. El debate por reformas penales. Diversos sectores políticos y parlamentarios continúan debatiendo propuestas de reforma al Código Penal tras controversias judiciales recientes, mientras diputados como Mario Portillo afirman que existen los consensos necesarios en el Congreso para suspender temporalmente impuestos a los carburantes. En el tema de la salud, asueto en el Instituto Hondureño de Seguridad Social. El Instituto Hondureño de Seguridad Social ha iniciado su asueto generalizado por la Semana Morazánica, que abarca del 5 al 9 de octubre. Las consultas externas están totalmente suspendidas y únicamente se atienden áreas críticas como emergencias y salas de hemodiálisis. Y crisis hospitalaria. Paralelamente, se reporta que el Hospital Atlántida en La Ceiba amaneció sin atenciones regulares, incrementando el malestar de la población que busca asistencia médica en el sector público previo a los días fuertes del feriado nacional. Y en sucesos, captura por maltrato familiar. En Comayagüela, la Dirección Policial de Investigaciones, DPI, capturó a una madre acusada de amarrar y golpear a su hija de 13 años, un caso que generó fuerte consternación tras viralizarse en redes sociales. También accidente familiar en Copán, en la zona occidental del país. Cuatro miembros de una misma familia, dos adultos y dos menores de edad, resultaron con quemaduras graves tras una fuerte explosión ocurrida dentro de su vivienda. Fallecimiento en Maquila. Se investiga la muerte de una trabajadora identificada como Andy Yadira Jiménez Calderón, cuyo deceso ocurrió de forma repentina en el interior de una maquila en la zona de Naco. En seguridad tenemos despliegue por feriado morazánico. La Dirección Nacional de Vialidad y Transporte y el Comité de Emergencias han iniciado operativos de control en más de 138 puntos estratégicos de las carreteras del país. Las autoridades intensifican las inspecciones ante el éxodo de vacacionistas y las alertas por lluvias debido al ingreso de una onda tropical. Y combate al crimen organizado. Los entes de seguridad continúan reforzando el plan de seguridad y las reformas para perseguir a las estructuras criminales de alto impacto que operan en las áreas rurales y urbanas del país. Y en nuestro departamento de Titibucá también ámbito político y gestión pública. Arranque del feriado morazánico y expectativa económica. Las autoridades políticas locales, en coordinación con el Instituto Hondureño de Turismo, declararon a La Esperanza e Intibucá listos para la recepción masiva de viajeros. Se proyecta una importante reactivación económica para los emprendedores de la Ruta Lenca, potenciando el turismo de aventura, la gastronomía autóctona y las artesanías. Y demanda por infraestructura vial.
pobladores de la zona han intensificado sus denuncias públicas debido a las deplorables condiciones del tramo carretero que conecta Dolores Intibucá con Erandique Lempira. Exigen una intervención política y estatal urgente, ya que los enormes baches mantienen varados a los autobuses de transporte público. Y en sucesos, prisión preventiva para exfuncionario judicial. El Ministerio Público de Honduras logró un auto de formal procesamiento con prisión preventiva contra un exfuncionario del Poder Judicial en Intibucá. Se le acusa de delitos de violencia física, psicológica y agresiones sexuales agravadas contra dos mujeres de su entorno familiar, ocurridos parcialmente en este departamento. También seguimiento al incendio en Yamaranguila. Se mantiene bajo investigación el siniestro que destruyó a la zona de bombas y almacenamiento de una estación de combustible en Yamaranguila, en la entrada del municipio. El Cuerpo de Bomberos de La Esperanza continúa con la evaluación final del informe para determinar el origen de las fuertes llamas que alarmaron a la población. En salud y gestión de riesgos, alerta roja y prevención de desastres. La Secretaría de Gestión de Riesgos y Contingencias Nacionales, COPECO, mantiene a Intibucá bajo alerta roja. El ingreso de una onda tropical amenaza al suroccidente del país con lluvias de moderadas a fuertes, tormentas eléctricas y un alto riesgo de deslizamientos de tierra, por lo que los comités de salud locales se encuentran preactivados. También llamado a completar esquemas de vacunación a nivel sanitario nacional con impacto directo en las redes de salud comunitaria de Intibucá. La Secretaría de Salud reportó que la vacunación general ronda el 80%. Se emitió un exhorto público para elevar la maleta al 95% y evitar brotes de enfermedades respiratorias e infecciosas durante este periodo invernal. Por último, en seguridad, despliegue operativo del CONAPREM. Con el banderazo de salida de la Semana Morazánica, se han instalado múltiples puntos de control y operativos de saturación policial en los principales ejes viales de Intibucá. La Dirección Nacional de Vialidad y Transporte y la Policía Nacional ejecutan pruebas de alcoholemia y control de velocidad en zonas críticas del departamento para contrarrestar los accidentes viales.

0: Ya puntualizamos 12 del mediodía con 29 minutos. Saludos muy especiales a cada uno de ustedes que están pendientes de este programa de nota informativa, de la información que le hemos recalcado. Y también, pues sabemos que esta es la hora que ustedes se toman para descansar luego de estar trabajando, laborando siempre. También sabemos que esta es la hora del almuerzo, así que buen provecho a usted que está consumiendo sus sagrados alimentos. Nosotros vamos a ir con una pequeñita pausa comercial. Al regresar venimos con más música y después de la música venimos hablándole a usted de fútbol, así que quédese pendiente siempre de esta programación.
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1: ¿Dónde están las mujeres solteras? Yo quiero saber desde ya dónde están las mujeres solteras. Contamos con bastantes mujeres solteras. ¿Y dónde están los hombres solteros esta noche? Qué poquitillo, no dejaron venir los hombres solteros. Esto va para todas las mujeres solteras. Es que yo quiero

0: Es el mediodía con 43 minutos y hemos regresado para venir a hablar de fútbol a usted, así que todos los amantes del fútbol a poner atención de lo que está sucediendo con la H. La selección nacional de Honduras se juega la vida esta noche frente a su similar de Jamaica. El partido corresponde a la jornada 4 de la CONCACAF National League y se disputará a las 8 en punto PM en el Estadio Nacional Chilatucles de Tegucigalpa. Las novedades clave de la H y sus futbolistas para hoy: baja sensible de defensa. El director técnico de la bicolor, José Francisco Molina, confirmó que el defensor central y capitán Denil Maldonado está descartado para el encuentro debido a una lesión y ajustes tácticos urgentes tras sufrir un duro tropiezo en los días previos, un empate amargo ante Martinica. El estratega Molina ha realizado entrenamientos a contrarreloj y sesiones regenerativas en el hotel para corregir errores defensivos y buscar el milagro de avanzar a los cuartos de final. Y presión sobre los legionarios, la afición y la prensa deportiva centran sus miradas en figuras internacionales como Luis Palma, a quienes se le exige liderar el ataque y aportar el talento necesario para romper el dominio histórico de Jamaica, selección que arrastra más de una década sin perder ante Honduras. Con 45 minutos vamos a una pausa comercial. A regresar venimos para despedir la programación, así que no se despegue y siempre esté pendiente de Nota Informativa.
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1: Ya puntualizamos 12 de del mediodía con 55 minutos. Ya tan solo 5 minutos nos separa de la 1 de la tarde. Ya casi nos vamos. Pero antes tenemos un saludo que pendiente por hacer para Henry y su esposa hasta La Paz. Ahí está hecho el saludo para ellos. Esperamos que la estén pasando muy bien, ¿verdad? En esta bonita tarde ya.
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1: Así que sin nada más que decir, agradecida con cada fiel oyente de Masaya FM por haber estado pendiente de este programa. Nos volveremos a ver el día de mañana, si Dios lo permite, a partir de las 12 punto del mediodía. Por el momento nos vamos. A la 1 en punto inicia el vacilón de la tarde. Por mi compañero Junior Hernández, ahí estará en cabina. Así que no olvides sintonizar el vacilón, ¿verdad? Elisa de Barahona les estuvo acompañando. Feliz lunes, feliz tarde y cuídense muchísimo.
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1: Así dice agua en el hoyo.
0: Agua en el hoyo. 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Te la tengo. 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
3: Eso, mera, brother. Esa, mera, me llega.
0: Dale, brother. Cuídate.
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0: ¡Hello! ¡Ey, buenas!
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1: Te habla Giancarlo.
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1: No, yo lo que quiero es escuchar una canción.
0: A ver, dímelo. ¿Cuál canción es la que tú quieres, brother?
1: Esa que dice agua en el
0: hoyo. Espérame. Perfectamente. ¿Cómo dice la canción, brother?
1: Así dice agua en el hoyo.
0: Agua en el hoyo. Espérame, bro. Te la tengo. Será esta, brother. Será esta.
2: Eso, mira, brother. Esa, mira,
0: mira. Dale, brother. Cuídate.
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0: para todas las tóxicas.
1: Arroba Macano 507.
0: Así es la cosa. Para todas las tóxicas, ¿va? Upa. Buenas tardes, damas y caballeros, bienvenidos y bienvenidas a pasar a tremendísimo esta tarde espectacular. Estamos en el día lunes y por supuesto enviándole la rica música, la que a usted le encanta, la que a usted le gusta disfrutar. 1:59 en la cosa, ya vamos próximo a las 2 de la tarde, rumbo a las 3 con el vacilón de la tarde. Vamos jugando clásicos. Oiga, qué rica bachata, para que podamos recordar algo de Zacarías Ferreira. Dice 33-33-34-27-27-18-8506, nuestra línea directa aquí va. En cabina, el baby de la radio.

0: El Pai Pai. Está escuchando la radio.
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0: Linda mi madre, dice el Pai, ¿ah? Vaya pues. Sí, que se creció en... Bueno, a tu felicidad a todos los niños que se han crecido en esta época del Pao Pao, ¿ah? No, qué bonito, la verdad. Lindo, lindo. Uf, no, imaginarse esas etapas de vida que... ¿Cómo si? No, en realidad es que la vida cotidiana para la gente que me está escuchando, le estaba platicando acá el asunto a los amigos. Muchos han crecido en esta época del Pao Pao, ¿ah? Que generalmente, pues, no transmiten, no le transmite fuerza, presión al niño, ¿ah? Se le cayó. No, cuidado, le dice. Pao Pao, le dice, ¿ah? No. Saludos al Pai ahí. Escuchando la radio siempre, conexión total, directamente de Barcala. 2:08, échalo para los amigos de ahí, comercial Turunta. Ahí les saludamos muy cordialmente a todo el personal que está laborando fuerte ahí, ¿verdad? ¡Epa! Bailando en ese lunes, iniciando la semana, qué rico, ¿eh? Un clima espectacular acá en el municipio, está caluroso. No, y no, claro, está caluroso. Sí, está caliente, está caliente. Como yo. A los que están disfrutando de la semana morazánica, no me aprovechen. Aprovechen. Esto no es de todos los días, ¿va? 2:08, 2:08. En la fecha 5 de octubre del 2026. Sonando buenos éxitos musicales. Por ahí algo rico que se viene a sonar, algo de Grupo Frontera. Este tema buenísimo, que lo vamos a ir sonando acá, este buenísimo tema. Y por cierto, uno de los legendarios nos decía por ahí, ¿eh? Perfecto, claro. Vengo sonando música de Yandel más adelantito. Viene sonando temas musicales como hay algo de Eros Ramazzotti también. Me estamos solicitando en esa hora de la tarde del día de hoy, lunes.
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0: Pero la familia ahí en Ni Por Oro, escuchando la radio. A la gente y los palones, en Copinol, saludos.
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0: Aquí salgo de Grupo Frontera 2026. Oiga, eso, triste, pero bien. Es lo que hay.
2: 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Dice.

0: Gracias.
1: Ahí está para todos los bachateros, para todos los bachateros con cariño. Ay, qué rico. Hoy es lunes, iniciando la semana, dándole estreno a las vacaciones. Démosle vacaciones también al estreno. Más positivo que la prueba de coronavirus, ya usted sabe. Ahí saludo para el personal que labora acá en Colomoncagua, a la gente que está laborando siempre en la albañilería, en la mecánica, a las amas de casa, ahí lavando, trapeando, barriendo, donde quiera que nos escuchen, esperando que la esté pasando tremendísimo. Algo de la máquina show de Honduras.
2: Gracias. Felicidades a todos.
1: Por ahí también teníamos algo pendiente también con la banda adolescente, ¿verdad? Claro que sí. Algo de grupo Frontera nuevamente.
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0: Tremendísimo temas. Gracias por continuar con nosotros, fieles oyentes que están escuchando la radio, esperando que la estén pasando buenísimo en este bonito día lunes. Nos dice por acá los mensajes. Hola, ¿qué tal, Junior? ¿Cómo estás? Me llega, dice, perfecto, gracias. Me complace la canción de Eddie Herrera, una que se llama Ajena, dice. Ah, ok, claro. Estamos para poder complacerle sus peticiones musicales. Atención, los mensajes de WhatsApp. Hola, buenas tardes, Junior. ¿Cómo está? Me complace con dos canciones. La de Baby, ¿cómo es la cosa ahí? Baby Go. Wow, es la cosa. Y la de grupo. La de grupo. Bueno, este grupo Frontera, excelente. Bueno, este tema que vengas a sonar a continuación. 2:30 a través de Masaya FM, La Voz de la Frontera. Seguimos merengueando. Uy. Clásicos.
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0: Vamos aquí un poquito.

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Solo Bachatero, chicos, damas y caballeros. Bueno, me despido del programa. Será hasta el día de mañana en punto de las 5 de la mañana. Estaré nuevamente con todos ustedes allá en la programación de la música ranchera y grupera por la mañana. Y luego, pues ya retorno de mi rutina diaria acá en la radio. Es música variada a través del programa El Vacilón de la Tarde. No olvides sintonizar de 1 a 3 de la tarde. Que la pasen rico. Bendiciones para todos. A nombre de su servidor Junior Hernández, les dice con todo el cariño del mundo, muchas gracias por su sintonía. A Control Master Principal de Masaya FM, nuestro compañero DJ Paz, que se prepara para poderles llevar todo el acontecimiento musical bonito en este domingo, este día lunes, iniciando la semana. Bailando, lo así, qué bonito. Buenas

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0: Buenas tardes, amigos. Muy buenas tardes. ¿Qué tal? Qué gusto poderles saludar y acompañarles a esta hora de la tarde. Estamos listos y preparados para llevarle lo mejor de la música grupera. Buenas tardes, bienvenidos y bienvenidas a la tarde de complacencia, a la tarde de música, acá con su servidor DJ Paz, listo y preparado para llevarle lo mejor de la música a esta hora de la tarde. Esperando que tengan un día muy especial, muy bonito, que se la estén pasando muy bien. Tarde en familia, amigos, trabajo, carretera, sobre ruedas por ahí. Andan en sintonía siempre de la estación. Nuestros saludos especiales. Vamos a la pauta comercial. Son las 3 de la tarde más 15 minutos. Bienvenidos.
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2: Bien, buenas tardes, amigos. Gracias por continuar con nosotros disfrutando de esta audición. Son las 3 de la tarde con 20 minutos. 20 minutos pasan de las 3 de la tarde. Bienvenidos al segmento, al bloque Solo Banda. Hasta las 4 de la tarde estaré por acá compartiendo con todos y cada uno de ustedes que nos sintonizan en diferentes partes.

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0: Las 3 de la tarde con 22 minutos, amables oyentes en todas partes que están ya con nosotros conectados disfrutando de la transmisión a través de 89.1, La Voz de la Frontera, saludándole quienes nos acompañan en diferentes partes, en diferentes sectores, en diferentes comunidades. A esta hora de la tarde, nuestros saludos especiales.
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0: Bueno, saludos especiales para la doble E hasta Houston, Texas, Estados Unidos de Norteamérica, y también hasta Naples, Florida, Estados Unidos. Saludos a la gente que está por Germantown, el condado de Montgomery Village. Nuestros saludos especiales, qué bonito. Aquí va el tema de La Adictiva, un fin de semana. Adictiva.
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0: Al regresar me voy complaciendo peticiones hasta Houston, Texas, saludando a Eli Chávez.

Excelente participación a esta hora de la tarde de La Adictiva. Rápidamente me voy complaciendo con este de lo más reciente. El tema Cabrón, yo puedo. Se puntualiza en las 3 de la tarde con 27 minutos. 27 minutos pasan de las 3 de

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0: Excelente tema musical a esta hora de la tarde es...
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0: El tema Cabrón Yo Puedo. Saludos para todos en todas partes, gracias mil por la sintonía, por conectarse con nosotros a través de la frecuencia autorizada 89.1. Bienvenidos y bienvenidas a los que van incorporándose a la transmisión al segmento de Solo Banda. Saludos desde Colo Moncagua, Intibucá, para Honduras y toda la frontera del país y el mundo entero en sintonía total.

la banda, la quinta banda encargado, surcando los aires a esta hora de la tarde. Son ya las 3 de la tarde con 30 minutos. Amables oyentes en todas partes.

Exactamente las 3 de la tarde con 32 minutos. Saludos especiales para nuestro buen amigo Kevin. Ahí se encuentra en Plaza de Armas, es ahí, ¿verdad? Amigo, coménteme, por favor. La Tracalosa de Monterrey, desfilando en el escenario del segmento Solo Banda. Voy con ustedes hasta las 4 de la tarde, con éxitos de banda, saludando y complaciendo a cada uno de ustedes que nos sintoniza en los diferentes puntos, en los diferentes sectores, a esta hora de la tarde. La tarde del lunes 5 de octubre del 2026. Qué bárbaro, ya iba a decir 27. Qué barbaridad, hombre, así no.

0: Excelente, a esta hora de la tarde, disfrutando de los éxitos. Es el especial de banda. Mi pasado y mi presente. Surcando ya los aires a esta hora de la tarde. Muchísimas gracias a quienes nos acompañan en diferentes partes. A través de 89.1.
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0: Transmitiendo en vivo a esta hora de la tarde para cada uno de ustedes. Agradeciendo al dueño y dador de la vida.

Bueno, tengo saludos especiales para el personal que labora arduamente de Restaurante Palacio China, allá en La Esperanza, en Tibucá. Lo voy a visitar también el próximo fin de semana, ¿ok? Atentos.

0: Bueno, 3 de la tarde con 38 minutos. Avanzamos acá en la hora de Solo Banda.
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0: Que te ruegue quien te quiera, porque yo lo voy a hacer. ¡Bárbaro!

0: Excelente, 3 de la tarde con 43 minutos, 17 puntualizamos a las 4 de la tarde. Gracias por continuar disfrutando de la transmisión de la tarde. Voy a una pauta comercial, no me cambie, ya regresamos con más.
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Ok, perfecto. Estamos en la parte final del segmento Solo Banda a través de 89.1, La Voz de la Frontera. Saludándole a cada uno de ustedes que están en sintonía nuestra en esta transmisión totalmente en vivo. A continuación vengo con un segmento especial.

Esta hermosa tarde seguimos disfrutando del espectáculo total musicalmente. Y es que el día de mañana se encuentra tirando la casa por la ventana la joven Nancy. Nuestros saludos especiales en esta audición se unen principalmente sus hijos, su novio, se une la doctora. La doctora se une a este segmento de saludo, de felicitaciones. Desde Naples, Florida, Estados Unidos, hasta Houston, Texas. Los saludos especiales. Su servidor en cabina y toda la familia se unen para desearle muchas felicidades, muchas bendiciones, muchos éxitos y que se la pase muy bien. De antemano, nuestros saludos especiales y, por supuesto, el día de mañana también lo vamos a hacer. Lo vamos a llevar a cabo ese saludo especialísimo hasta los Estados Unidos de Norteamérica. Desde Honduras, para Honduras y el mundo. Y por supuesto la familia de 89.1, La Voz de la Frontera, se une a esta muestra de cariño y felicitaciones. Que se la pase muy bien.

Excelentísimo tema musical del de cumpleaños. A esta hora, nuestros saludos especiales. Entonces, que la pase muy bien y que disfrute al máximo. Ya, tranquila, tranquila. Muchas felicidades en este día de cumpleaños. Que Dios la bendiga grandemente hoy, mañana y siempre. A nombre de su novio Eric y toda la familia que se une, las personas que están a la cercanía de la compatriota y colega también, porque ella está en el mundo de la locución, de las transmisiones allá en Texas, en Houston, Texas, Estados Unidos de Norteamérica, desde Honduras, para nuestra amiga que se encuentra de plácemes, se encuentra tirando la casa por la ventana. Nuestro saludo especialísimo, entonces, deseándole todo lo mejor de lo mejor. ¡Muchas felicitaciones!

0: y a los pajarillos cantan.
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0: Espectacular, muchas felicitaciones. Y de esta manera cerramos con broche de oro nuestro segmento de Solo Banda. Nos preparamos para el segmento Solo Violines.
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0: Muy bien, bienvenidos al segmento de Solo Violines. Acá se vienen las jilgueritas. Y esto es Ojitos Verdes. Ay, ay, ay, chiquitita, ¿dónde andará?
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0: Espectacular éxito musical. Bueno, de hecho, este tema es un clásico de clásico. Yo me acuerdo cuando era joven, allá por 1972, esos temas nosotros los bailábamos en épocas de juventud al máximo. Escuchen esto: rama seca que cuelga del árbol, nunca vuelve a tener hojas verdes. ¡Qué barbaridad, hombre! 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

0: La Voz de la Frontera. Ay, ay, ay, escuchen esto. Avanzamos en las 4 de la tarde con 7 minutos. Voy hasta las 5 de la tarde con este segmento. Y posteriormente nos venimos con el Nudo Ranchero hasta las 7 de la noche. Este es 89.1 Radio Masaya. Y bajo la conducción y dirección de su servidor y amigo
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Espectacular, las 4 de la tarde con exactamente 7 minutos. Avanzamos con más de los éxitos. El saludo especialísimo para mi buen amigo Henry hasta Marcala, departamento de La Paz. Mi estimado, muchas bendiciones para usted y toda su familia, en el cual le mandamos un saludo muy especial también. El día de ayer estuvo de plácemes la esposa de mi buen amigo y compañero allá en la Esperanza Intibucá, mi amigo Henry. Muchas felicitaciones para su esposa, esperando que la haya pasado súper bien. Muy bueno el especial que le hizo, amigo, de verdad. Lo admiro, mi respeto. Es el mejor, estoy seguro. Ya dice por acá, mándeme el columpio. Vamos a buscarlo y se lo mandamos con muchísimo gusto.

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Excelente, surcando los aires a esta hora de la tarde, saludándole a todos y cada uno de ustedes que están en la grata sintonía de la estación 89.1, La Voz de la Frontera. Rápidamente leemos mensaje por acá. Hola, buenas tardes, compláscame con dos canciones, Mi Niña y Tú, y yo de... Vamos a ver cómo acá. Mi Niña y Tú y Yo. O sea, Día y Paz, y usted, ¿cómo es la cosa? ¿Ah? ¿Así o no? De Huichol Musical, perfecto. Saludos para Delmi y familia. ¿Dónde me sintoniza? Coménteme siempre. Déjeme su barrio, colonia, caserío, departamento, país, residencial, cantones, pueblos, provincias, continentes. ¿En dónde me sintonice? Por favor, déjeme siempre para poderle dar el saludo con muchísimo gusto. Vamos con... En esta versión se lo mando hasta Marcala, departamento de La Paz.

0: Excelente participación a esta hora de la tarde en la voz de Huichol Musical, tú y yo.
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0: Imagínese, chiquitita, tú y yo. ¿Quién lo diría? Excelente, amigo. Bueno, después de este tema finalizado, voy a la pauta comercial. Antes tengo saludos especiales para Glendy, que está por ahí, es de la cosa, ¿verdad? Déjenme revisar por acá el mensaje correspondiente a esta hora de la tarde. Gracias, doctorísima, por los saludos. Gracias por esa mención, muy amable, doctorísima. Bueno, perfecto, salud para Glendy, que está por ahí en sintonía hasta el Carrizal, es la cosa, ¿verdad? Pauta comercial, ya regreso.
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1: Las 4 de la tarde con 23 minutos es Venado Azul y el tema 4 motivos a la mesa.

A continuación les mando el albañil para todos los albañiles y los maestros de construcción que ya salieron de chamba, ya terminaron su jornada laboral y ya están por ahí en casita disfrutando en familia, disfrutando de los éxitos.

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1: Perfecto, amables oyentes, llegamos al final con este tema de los que Gavilán, Gavilán Pollero. Con esto le decimos adiós al segmento de violines. Nos preparamos porque a continuación viene el segmento Nudo Ranchero. Prepárense para escuchar y disfrutar de los mejores éxitos. Las mejores rancheras desfilarán en trayecto de 120 minutos de música. La pasaremos súper bien auditivamente en este lunes, inicio de semana, a través de la estación 89.1. Nos vemos en el Nudo Ranchero.

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2: Es la hora 16:57 minutos.

Las 5 de la tarde con exactamente 4 minutos, 5 o 4 minutos. Bienvenidos al segmento del Nudo Ranchero en esta hermosa tarde a través de Radio Masaya 89.1, la voz de la frontera, surcando los aires desde Colomuncagua, Intibucá, para Honduras y el mundo, dentro y fuera del país, para todo habla hispana en el mundo entero, que nos puedan sintonizar a través de las 4 plataformas autorizadas: MyTunnel, TuneIn Radio, Radio Voz Online y Emisora de Honduras.

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4: Muy bien, estamos a las 5 de la tarde con 14 minutos. Después de la pauta comercial, seguimos disfrutando de las rancheras de la tarde en el programa El Nudo Ranchero, Estatua de Marfil. Muchas gracias por conectarse e interactuar con nosotros.
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0: Bueno, 5 de la tarde con 28 minutos.
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0: Este es el Tucanazo sonando. Bueno, se vino por acá este tema, vamos a mandarlo. Bueno, contamos con un clima bastante espectacular, rico, agradable, acá en Colomoncagua, Intibucá.

Estamos a 22 minutos y puntualizamos a las 6 de la tarde. 22 minutos y estamos a las 6 de la tarde a través de la radio 89.1.

0: a cenar.
1: Clasiquito buenísimo de Vicente Fernández.
0: Con veneno.

Ay, ay, ay. El saludo especialísimo para mi buen amigo y compañero Eduardo Díaz. Como le dije la vez pasada, cuando la mamá estaba enojada, le decía: Eduardo, Eduardo, Eduardo. Pero cuando se portaba bien el compañero, le decían: Eduardito, ven acá, ya está la comida, está la cena. Qué rico, ¿verdad? Aquí voy complaciendo a Pet.

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1: 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Avanzamos hoy a las 6 de la tarde en punto, señoras y señores, en el Nudo Ranchero. Ya nos resta una hora más de audición del Nudo Ranchero. Vamos hasta las 10 de la noche con ustedes.